Jesús. Bienvenidos a esta celebración. En medio de tantas tormentas personales y sociales que vivimos, el Señor sigue acercándose a la barca de nuestras vidas y nos dice: ánimo, no tengan miedo, soy yo. Unidos en la fe y comprometidos en la construcción de un mundo más fraterno, pongámonos de pie e iniciemos la Santa Eucaristía cantando.

glorifiquemos a Dios por los dones y los bienes que Él nos concede a cada día. Glorifiquemos a Dios porque Él siempre nos acompaña.

0: Oremos. Dios Todopoderoso y Eterno, a quien instruidos por el Espíritu Santo, confiadamente llamamos Padre, haz crecer en nosotros el Espíritu de hijos adoptivos, para que merezcamos alcanzar la herencia prometida. Por nuestro Señor Jesucristo, tu Hijo, que vive y reina contigo en la unidad del Espíritu Santo, y es Dios por los siglos de los siglos.
1: Amén.
0: Tomemos asiento.

0: El profeta Elías descubre que Dios no se manifiesta en acontecimientos extraordinarios, sino en la brisa suave y serena. San Pablo expresa un profundo amor por su pueblo y su dolor ante el sufrimiento y la falta de fe de algunos hermanos. En el Evangelio contemplamos a Jesús que camina sobre las aguas y le tiende la mano a Pedro cuando él siente que se está hundiendo. Escuchemos con atención.
1: Del primer libro de los Reyes. Al llegar al monte de Dios, el Horeb, el profeta Elías se entró en una cueva y permaneció allí. El Señor le dijo: sal de la cueva y quédate en el monte para ver al Señor, porque el Señor va a pasar. Así lo hizo Elías, y al acercarse el Señor, vino primero un viento huracanado que partía las montañas y resquebrajaba las rocas. Pero el Señor no estaba en el viento. Se produjo después un terremoto, pero el Señor no estaba en el terremoto. Luego vino un fuego, pero el Señor no estaba en el fuego. Después del fuego se escuchó el murmullo de una brisa suave. Al oírlo, Elías se cubrió el rostro con el manto y salió a la entrada de la cueva. Palabra de Dios.

0: Muéstranos, Señor, tu misericordia.
1: Muéstranos, Señor, tu misericordia.
0: Escucharé las palabras del Señor, palabras de paz para su pueblo santo. Está y acerca nuestra salvación, y la gloria del Señor habitará en la tierra.
1: Muéstranos, Señor, tu misericordia.
0: La misericordia y la verdad se encontraron, la justicia y la paz se besaron, la fidelidad brotó en la tierra y la justicia vino del cielo.
1: Muéstranos, Señor, tu misericordia.
0: Cuando el Señor nos muestre su bondad, nuestra tierra producirá su fruto. La justicia le abrirá camino al Señor e irá siguiendo sus pisadas.
1: Muéstranos, Señor, tu misericordia.

0: del apóstol San Pablo a los romanos. Hermano, les hablo con toda verdad en Cristo. No miento, mi conciencia me atestigua con la luz del Espíritu Santo que tengo una infinita tristeza y un dolor incesante tortura mi corazón. Hasta aceptaría verme separado de Cristo, si esto fuera para bien de mis hermanos, los de mi raza y de mi sangre, los israelitas, quienes pertenecen la adopción filial, la gloria, la alianza, la ley y el culto y las promesas. Ellos son descendientes de los patriarcas y de su raza según la carne. Nació Cristo, el cual está por encima de todo y es Dios bendito por los siglos de los siglos. Amén. Palabra de Dios.
1: Te alabamos, Señor. Nos ponemos de pie.

0: El Señor esté con ustedes.
1: Y con tu espíritu.
0: Proclamación del Santo Evangelio según San Mateo.
1: Gloria a ti, Señor.
0: En aquel tiempo, inmediatamente después de la multiplicación de los panes, Jesús hizo que sus discípulos subieran a la barca y se dirigieran a la otra orilla, mientras él despedía a la gente. Después de despedirla, subió al monte a solas para orar. Llegada la noche, estaba él solo allí. Entretanto, la barca iba ya muy lejos de la costa y las olas la sacudían porque el viento era contrario. A la madrugada, Jesús fue hacia ellos caminando sobre las aguas. Los discípulos, al verlo andar sobre las aguas, se espantaron y decían: «¡Es un fantasma!», y daban gritos de terror. Pero Jesús les dijo enseguida: «Tranquilícense y no teman, soy yo». Entonces le dijo Pedro: «Señor, si eres tú, mándame ir a ti caminando sobre las aguas». Jesús le contestó: «Ven». Pedro bajó de la barca y comenzó a caminar sobre el agua hacia Jesús. Pero al sentir la fuerza del viento, le entró miedo, comenzó a hundirse y gritó: «¡Sálvame, Señor!». Inmediatamente Jesús le tendió la mano, lo sostuvo y le dijo: «Hombre de poca fe, ¿por qué dudaste?». En cuanto subieron a la barca, el viento se calmó. Los que estaban en la barca se postraron ante Jesús diciendo: «Verdaderamente tú eres el Hijo de Dios». Palabra del Señor.
1: Gloria a ti, Señor Jesús.

Estamos celebrando el 19º domingo del tiempo ordinario. Y la liturgia del tiempo ordinario siempre nos invita a seguir a Jesús, a observar a Él y colocar en práctica también su vida y su acción. Concretamente, el Evangelio de hoy nos pide para centrarnos la fe en Él como el Hijo de Dios. Miramos para esta escena y nos damos cuenta que es muy bonita en primer lugar. En segundo, es una escena que nos ayuda a todos a fortalecer nuestra fe en Jesucristo. Las señales en Jesucristo están muy claras. En medio del pueblo, Él muestra que es venido de parte de Dios y por esto, con las señales concretas, el pueblo va creyendo en su palabra, porque no es apenas una palabra, es acompañada también de actitudes, de gestos concretos y de una acción concreta. Después de la multiplicación de los panes, así comienza el Evangelio de hoy. La multiplicación de los panes muestra que Jesús es capaz de alimentar a toda una población, es capaz de entregar su vida, sus dones, para el servicio

a solas para dialogar con Dios. Porque actúa en medio del pueblo, sana las enfermedades y multiplica el pan, necesita volver y dialogar con Dios para mostrar lo que Dios está haciendo por medio de su Hijo Jesucristo. Se alimenta también de la presencia de Dios. ¿Cómo es bueno salirmos de la Eucaristía diciendo: vuelvo para mi casa alimentado por el pan de la palabra que da sentido y me orienta, y también por el pan espiritual que es la Eucaristía, que me lleva a compartir la vida con las demás personas? Pero en esta escena que Jesús está rezando, que se afasta de los discípulos sin la presencia de Jesús temblan de miedo. El mar agitado significa siempre el mundo, que no logra permitir que los discípulos de Jesús se queden tranquilos. El viento contrario es profundamente simbólico en este Evangelio, mostrando: hay muchas fuerzas que no quieren la vivencia del Evangelio, que no quieren la práctica del amor fraterno, mucho menos que el pan sea compartido y pueda alimentar la vida de todos. Hay mucha gente que no quiere que las personas puedan sanar sus enfermedades y así lograren el bien para todos. Por esto es simbólico la expresión el viento contrario. Había muchas personas contrarias a la enseñanza que daba Jesús en su tiempo. Pero lo bonito es esto: las aguas agitadas y el viento contrario no impiden a Jesús de caminar sobre las aguas. No impide de Jesús seguir anunciando el Evangelio. No impide de Jesús seguir mostrando las señales que le acompañan para que el reino de Dios sea acogido. Y entonces los discípulos sí se asustan más aún y llegan a afirmar: es un fantasma, y comienzan a dar gritos de terror. Cuando nos afastamos de Jesucristo, el miedo toma cuenta de nuestra vida y nos deja apavorados, nos deja gritando de terror. Pero ¿qué hace Jesús con sus discípulos? Tranquilícense, no teman, soy yo. Siempre Jesús está apaziguando a sus discípulos. Siempre Jesús está colocando una oportunidad a cada uno de ellos para poderem abraçar la fe y también para poderem acompañar la enseñanza que él presenta a todos. Caso muy particular en este texto del Evangelio es Pedro, símbolo de muchos de nosotros que siempre queremos seguir a Jesús, queremos estar muy unidos con Él, pero muchas veces tenemos miedo y nos falta la fe. Pedro, cuando se tranquiliza, ve Jesús y quer caminar con Jesús. Quer tener la misma arte de Jesús de poder superar las dificultades de su tiempo, las dificultades que afronta. Y ahí entonces sí, Jesús dice: ven, camina conmigo, anda conmigo, ayude a vencer las aguas y también el viento contrario. Pedro sale y mientras está pensando en Jesús, camina. Luego, cuando piensa en sí mismo, comienza a hundir. La llamada de Jesús es clara: ven. Y Pedro se lanza, pero luego en seguida, cuando quer caminar con sus propios pies y no está mirando a Jesús, comienza a hundirse. Entonces grita y pide auxilio: sálvame, Señor. Quizás ese es el grito también de muchas personas en los días de hoy: sálvame, Señor. Y cuenta el texto: inmediatamente Jesús entrega la mano, da la mano, lo sostiene y afirma: hombre de

0: poca fe. ¿Por qué dudaste? ¿Cuál es el secreto para caminar con Jesús, vencer los límites de este mundo y poder realizar su obra? Es la fe. Cuanto más creemos en Él, cuanto más pedimos su mano y su ayuda, más Él nos acompaña. Pero la multitud que está ahí y los propios que están en la barca hacen su confesión de fe. Verdaderamente, tú eres el Hijo de Dios. Este texto bíblico de hoy nos puede animar mucho y puede ayudar a nosotros también hoy a vencermos el mar agitado del mundo en que vivimos, a mirar lo que es viento contrario para hacermos las buenas obras que nos pide el Evangelio, o mismo para vivirmos en nuestra casa, en nuestra familia, en nuestro trabajo, procurando dar lo mejor de nosotros. Simplemente debemos mirar a Jesucristo y decir: camina con nosotros, danos tu mano, sálvanos, Señor. Es lo que debemos decir en medio de la sociedad de hoy. Infelizmente, es un dato que circula en medio de nosotros que solo este año, por violencia, acá en Sucumbíos, son en torno de 70 personas que fueron asesinadas. Y ahí podíamos soltar el mismo grito de Pedro y decir: sálvanos, Señor. Las personas, los hijos de Dios, fueron hechos para tener vida, y vida en plenitud, y no para que otros destruan sus vidas. Por lo tanto, pidamos la misma fe de Jesucristo para ser lo que nos pide el Papa León: ser puentes, ser constructores de paz, ser personas que se colocan siempre a servicio de los demás para ayudar a que todos puedan desarrollar sus dones, sus potencialidades y así dar lo mejor de sí para el bien de la sociedad. Pero sobre todo, el Evangelio de hoy nos invita a mirarmos para Jesucristo y decir: verdaderamente, tú eres el Hijo de Dios. A ti debemos seguir y no tener miedo. El domingo pasado, nosotros celebrábamos en Ibarra la clausura de la Jornada Nacional de la Juventud. Y el lema era exactamente este: tengan valor, yo he vencido el mundo. Los jóvenes estuvieron ahí llenando todo un estadio y diciendo: porque tenemos valor, queremos seguir caminando con Jesucristo. Porque Jesucristo ha vencido el mundo, es para nosotros el valor que queremos seguir. Un momento muy bonito para la juventud de Ecuador y de nuestra provincia. Teníamos 110 jóvenes que estaban allá representando también a Sucumbíos. Si por un lado sentimos que hay personas que no están preocupadas en cuidar y ayudar con la vida de los demás, por otro lado vemos que un grupo significativo de seguidores de Jesucristo están siempre reafirmando su fe y diciendo: queremos que la vida sea preservada siempre, porque ella pertenece al Hijo de Dios. Y verdaderamente, esta es la opción del Hijo de Dios: vine para que todos tengan vida y vida en plenitud. Que nuestra oración de este domingo sea para encontrarmos siempre la paz, sea para seguirmos a Jesucristo y para reafirmarmos: en Él depositamos nuestra confianza y nuestra fe. Creo en Dios, Padre Todopoderoso,
1: Creador del cielo y de la tierra. Creo en Jesucristo, su único Hijo, nuestro Señor, que fue concebido por obra y gracia del Espíritu Santo. Nació de Santa María Virgen. Padeció bajo el poder de Poncio Pilato. Fue crucificado, muerto y sepultado. Descendió a los infiernos. Al tercer día resucitó entre los muertos, subió a los cielos y está sentado a la derecha de Dios Padre Todopoderoso. Desde ahí ha de venir a juzgar a vivos y muertos. Creo en el Espíritu Santo, la Santa Iglesia Católica, la comunión de los santos, el perdón de los pecados, la resurrección de la carne y la vida eterna. Amén.
0: Confiados en Dios Padre, que está atento a nuestra súplica, oremos diciendo: Señor, fortalece nuestra fe y nuestra esperanza.
2: Señor, fortalece nuestra fe y nuestra esperanza.
3: Por el Papa León XIV, obispos, sacerdotes, diáconos y laicos, para que en el anuncio del Evangelio sean signos de fortaleza, servicio y cercanía a los pobres y excluidos, roguemos al Señor.
0: Señor, fortalece nuestra fe y nuestra esperanza.
3: Por las autoridades, para que promuevan la seguridad, la paz y el bien común en favor de los más vulnerables, roguemos al Señor.
0: Señor, fortalece nuestra fe y nuestra esperanza.
3: Por quienes atraviesan momentos de sufrimiento, enfermedad y desempleo, para que experimenten la fuerza misericordiosa de Dios en los hermanos de su comunidad, roguemos al Señor.
0: Señor, fortalece nuestra fe y nuestra esperanza.
3: Por nosotros que participamos en esta Eucaristía, para que en medio de las dificultades no perdamos la esperanza y reconozcamos al Señor en la vida cotidiana, roguemos al Señor.
0: Señor, fortalece nuestra fe y nuestra esperanza. Padre bueno, escucha las oraciones de tu pueblo, confiadamente te presenta y permite que seamos testigos de tu amor por Jesucristo nuestro Señor.
2: Amén.
0: Amén. Tomemos asiento.

0: oren, hermanos y hermanas, para que este sacrificio mío y de ustedes sea agradable a Dios Padre Todopoderoso.
1: El Señor reciba de tus manos este sacrificio para alabanza y gloria de su nombre, para nuestro bien y de toda su santa iglesia.
0: Acepta, complacido Señor, los dones que en tu misericordia has dado a tu iglesia, para que pueda ofrecerlos y que ahora transformas con tu poder en sacramento de nuestra salvación. Por Jesucristo nuestro Señor. Amén. El Señor esté con ustedes.
1: Y con tu espíritu.
0: Levantemos el corazón.
1: Lo tenemos levantado hacia el Señor.
0: Demos gracias al Señor nuestro Dios.
1: Es justo y necesario.
0: En verdad es justo y necesario, es nuestro deber y salvación darte gracias siempre y en todo lugar, Señor Padre Santo, Dios Todopoderoso y Eterno, porque nos concedes en cada momento lo que más nos conviene y diriges sabiamente la nave de tu iglesia, asistiéndola siempre con la fuerza del Espíritu Santo, para que, a impulso de su amor confiados, no abandone la plegaria en la tribulación, ni la acción de gracias en el gozo. Por Jesucristo nuestro Señor, a quien alaban los cielos y la tierra, los ángeles y los arcángeles, y proclaman sin cesar el himno de tu alabanza.

0: Santo eres en verdad y digno de gloria, Dios que ama a los seres humanos, que siempre está con ellos en el camino de la vida. Bendito es en verdad tu Hijo, que está presente en medio de nosotros, cuando somos congregados por su amor. Y como hizo en otros tiempos con sus discípulos, nos explica las Escrituras y parte para nosotros el pan. Por esto, Padre, te rogamos que envíes tu Espíritu Santo para que santifique estos dones de pan y de vino, de manera que se conviertan para nosotros en el cuerpo y la sangre de Jesucristo nuestro Señor, el cual, la víspera de su pasión, en la noche de la última cena, tomó pan, te bendijo, lo partió y lo dio a sus discípulos diciendo: tomen y coman todos de él, porque este es mi cuerpo que será entregado por ustedes.
1: Señor mío y Dios mío, bendito y alabado seas por siempre, Señor.
0: Del mismo modo, acabada la cena, tomó el cálice, lo entregó a sus discípulos diciendo: tomen y beban todos de él, porque este es el cálice de mi sangre, sangre de la alianza nueva y eterna, que será derramada por ustedes y por muchos para el perdón de los pecados. Hagan esto en conmemoración mía.
1: Señor mío y Dios mío, bendito y alabado seas por siempre, Señor.

0: Este es el misterio de nuestra fe.
1: Anunciamos su muerte, proclamamos su resurrección. Ven, Señor Jesús.
0: Por esto, Padre Santo, al celebrar el memorial de Cristo, tu Hijo, nuestro Salvador, al que condujiste por su pasión y muerte en cruz a la gloria de la resurrección y lo sentaste a tu derecha, anunciamos la obra de tu amor hasta que Él venga y te ofrecemos el pan de vida y el cálice de bendición. Mira con bondad la ofrenda de tu iglesia, en la que se hace presente el sacrificio pascual de Cristo que se nos ha confiado. Concédenos por la fuerza del Espíritu de tu amor ser contados ahora y por siempre entre el número de los miembros de tu Hijo, cuyo cuerpo y sangre comulgamos. Renueva, Señor, a tu iglesia con la luz del Evangelio. Consolida los vínculos de unidad entre los fieles y los pastores de tu pueblo. Con el Papa León, conmigo, indigno siervo tuyo, con todo el orden episcopal, para que tu pueblo brille en este mundo dividido por las discordias, como signo profético de unidad y de paz. Acuérdate de nuestros hermanos que se durmieron en la esperanza de la resurrección, que se durmieron en la paz de Cristo, y todos los difuntos cuya fe solo tú lo conociste. Admítelos a contemplar la luz de tu rostro, dales la plenitud de la vida en la resurrección. Y terminada nuestra peregrinación por este mundo, concédenos también llegar a la morada eterna, donde viviremos siempre contigo, con Santa María, la Virgen Madre de Dios, la Virgen del Cisne, con los apóstoles, los mártires, y en comunión con todos los santos, te alabaremos, te glorificaremos por Jesucristo, Señor nuestro. Por Cristo, con Él y en Él, a ti Dios Padre omnipotente, en la unidad del Espíritu Santo, todo honor y toda gloria, por los siglos de los siglos.
1: Amén. Amén.
0: Con amor y mucha confianza, rezemos la oración que Jesús nos ha enseñado. Padre nuestro que estás en el cielo, santificado sea tu nombre. Venga a nosotros tu reino. Hágase tu voluntad en la tierra como en el cielo. Danos hoy nuestro pan de cada día. Perdona nuestras ofensas, como también nosotros perdonamos a los que nos ofenden. No nos dejes caer en tentación y líbranos del mal. Amén. Líbranos de todos los males, Señor. Concédenos la paz en nuestros días, para que, ayudados por tu misericordia, vivamos siempre libres de pecado, protegidos de toda perturbación, mientras esperamos la gloriosa venida de nuestro Salvador Jesucristo.
1: Tuyo es el reino, tuyo es el poder y la gloria por siempre, Señor.
0: Señor Jesucristo, que dijiste a tus apóstoles, la paz les dejo, mi paz les doy. No tengas en cuenta nuestros pecados, sino la fe de tu iglesia. Y conforme a tu palabra, concédenos la paz y la unidad. Tú que vives y reinas por los siglos de los siglos.
1: Amén.
0: La paz del Señor esté siempre con ustedes.
1: Y con tu espíritu.
2: Dense fraternalmente la paz.

0: Este es el Cordero de Dios que quita el pecado del mundo. Feliz de Dios usted que es invitado para este banquete.
1: Señor, no soy digno que entres en mi casa, pero una palabra tuya bastará para sanarme.
0: El cuerpo y la sangre de Cristo me guarde para la vida eterna.
1: Amén.

0: la comunión en tus sacramentos, nos salve, Señor, y nos afiance en la luz de tu verdad. Por Jesucristo nuestro Señor.
1: Amén. Amén.
0: Tenemos algunos avisos, podemos tomar asiento.
2: Gracias, Monseñor. Muy buenas noches, queridos hermanos. A nombre de la Renovación Católica Carismática, les queremos hacer la cordial invitación a este día jueves 13 de agosto. A partir de las 7 de la noche se va a realizar una noche de predicación con una hermana que viene de Paraguay. Se llama Silvia Mariela. Viene también a un concierto católico que se va a realizar en el Heno el 15 de agosto, pero va a participar acá con nosotros también el jueves 13 de agosto a partir de las 7 de la noche. Va a haber también oración por los enfermos, para que ustedes, queridos hermanos, también contemos con su presencia, puedan venir a llenarse más de Dios, fortalecer más su fe, pero sobre todo, queridos hermanos, también a escuchar también un testimonio de fe. Ella venció el cáncer también, y solo con la fe, queridos hermanos. Eso nomás, Dios los bendiga. Jueves 13 de agosto a las 7 de la noche va a ser esa noche de adoración y alabanza y también oración por los enfermos. Dios los bendiga. Gracias.
0: Quiero también reafirmar que el curso prematrimonial comienza en la primera semana de agosto. Por lo tanto, esta semana deben procurar inscribirse en el despacho parroquial. El curso pre-bautismal comienza del 17 al 21 de agosto. También debe inscribirse en el despacho parroquial. Las inscripciones para la catequesis en este nuevo año pastoral comienzan del 4 al 28 de agosto de este año y es de la siguiente manera. Del 4 al 7 de agosto para la iniciación, del 11 al 14 de agosto para la reconciliación y la Eucaristía, del 18 al 21 de agosto para el año bíblico y primero de confirmación, del 25 al 28 de agosto para el segundo año de confirmación. En el despacho parroquial se puede hacer las inscripciones. También invitamos a todos para la tradicional romería que hacemos para el Heno el día 15 de agosto. Todos los que quieran compartir con nosotros, va a tener la caminata, ya la programación está siendo divulgada en las redes sociales, en la radio, pero el día 15 a las 11 de la mañana nos reunimos en el santuario del Heno para homenajear nuestra madre, la Virgen del Cisne. Luego también vamos a comenzar a divulgar las festividades que vamos a tener aquí en la catedral, la novena y todo lo que vamos a realizar para el 8 de septiembre. Hoy de forma especial les quiero invitar para invocarmos la protección de nuestra madre, la Virgen del Cisne, para nuestros seminaristas. Es primera vez que están los cinco en la misa, ¿sí? Entonces, Diácono Orlando retorna su último semestre en la universidad en Quito, ahora a partir del 24 de agosto. Está Guismar, por favor. Está Germán, que comienza ahora la teología. Guismar ya está en el cuarto semestre de teología. Tercer año. Quinto semestre. Kevin, que va a comenzar la filosofía, y nuestro músico Luis, que está escondido, que también comienza la teología este año. Ofrecemos el don de la vocación de ellos a nuestra madre diciendo: Dios te salve María, llena eres de gracia, el Señor es contigo, bendita eres entre todas las mujeres y bendito es el fruto de tu vientre, Jesús. Santa María, Madre de Dios, ruega por nosotros los pecadores, ahora y en la hora de nuestra muerte. Amén. Virgen del Cisne,
1: ruega por nosotros.
0: Proteja nuestras familias y nuestros seminaristas. Amén. Pidamos a Dios que nos dé su bendición, que nos acompañe en esta nueva semana y nos ayude a seguir con mucha fe en cada lugar por donde pasarmos. El Señor esté con ustedes.
1: Y con tu espíritu.
0: La alegría del Señor sea para cada uno de nosotros fuente de vida y de bendición. La bendición del Dios Todopoderoso, el Padre, el Hijo y el Espíritu Santo, descienda sobre ustedes y permanezca para siempre.
1: Amén.
3: A vivir lo que hemos celebrado, pueden ir en paz.
1: Demos gracias al Señor.

0: esta manera estamos concluyendo con la celebración de la Santa Eucaristía desde la Catedral. Gracias amigos, amigas, por la sintonía. Gracias también a Damaris de la Pastoral de Comunicación de la Catedral por el apoyo para esta transmisión. Y aquí vamos a cerrar ya la radio revista Dios con nosotros. Volveremos el próximo domingo. Pero bueno, seguimos con la programación las 24 horas, los sábados y domingos. Tenemos las 24 horas de programación, no así de lunes a viernes, que hacemos una pausa desde las 12 o 0 horas hasta las 4 de la mañana. Así que pues que tengan un buen inicio de semana y también un buen feriado. Se prolonga esta mañana, son 3 días, ¿no? Un día, pues, por el motivo, ¿no?, del 10 de agosto y los otros 2 días que son, pues, de cada fin de semana. Así que la pasen muy bien. Y aquí, pues, cerramos este programa. Nos volveremos a encontrar con la programación normal ya desde las 0 horas del día martes, que estaremos 11. Martes 11 de agosto. Y nos concentramos en las fiestas de la parroquia, en las fiestas en honor a la Virgen del Cisne. Muy buenas noches.
1: Qué bueno es contar contigo hasta el final.
0: Es Dios mismo quien habla en las voces de nuestra iglesia.
2: Dios con nosotros.
0: Es Dios con nosotros. Nos volveremos a encontrar el próximo domingo a esta misma hora.

0: Es la hora 20:31 minutos.
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0: Es la hora 20:59 minutos.
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0: Es la hora 21:38 minutos.
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0: Es la hora 21:54 minutos.
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0: original. Es la hora 22:39 minutos.
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0: Es la hora 23, 26 minutos.
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0: Evangelio según San Mateo, capítulo 14, versículos del 22 al 33. Mándame ir a ti caminando sobre el agua.
1: En aquel tiempo, inmediatamente después de la multiplicación de los panes, Jesús hizo que sus discípulos subieran a la barca y se dirigieran a la otra orilla, mientras Él despedía a la gente. Después de despedirla, subió al monte a solas para orar. Llegada la noche, estaba Él solo allí. Entretanto, la barca iba ya muy lejos de la costa y las olas la sacudían, porque el viento era contrario. A la madrugada, Jesús fue hacia ellos caminando sobre el agua. Los discípulos, al verlo andar sobre el agua, se espantaron y decían: «¡Es un fantasma!», y daban gritos de terror. Pero Jesús les dijo enseguida: «Tranquilícense y no teman, soy yo». Entonces le dijo Pedro: «Señor, si eres tú, mándame ir a ti caminando sobre el agua». Jesús le contestó: «Ven». Pedro bajó de la barca y comenzó a caminar sobre el agua hacia Jesús. Pero al sentir la fuerza del viento, le entró miedo, comenzó a hundirse y gritó: «¡Sálvame, Señor!». Inmediatamente Jesús le tendió la mano, lo sostuvo y le dijo: «Hombre de poca fe, ¿por qué dudaste?». En cuanto subieron a la barca, el viento se calmó. Los que estaban en la barca se postraron ante Jesús, diciendo: «Verdaderamente tú eres el Hijo de Dios». Palabra del Señor.
2: Gloria a ti, Señor Jesús.
0: La fe auténtica, nos enseña Jesús, no es la que nunca duda, sino la que sabe a quién clamar en la angustia: «Señor, sálvame». Jesús no reprocha la duda para condenar a Pedro, sino para invitarlo a creer. Por eso tiende la mano de inmediato para sostenerlo, recordándonos que siempre está cerca, incluso cuando su silencio parece ausencia.

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2: Es la hora 0:22 minutos.

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1: Es la hora 1:42.
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0: Es la hora 2:25 minutos.
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0: Es la hora 2:39.
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0: Es la hora 3:25 minutos.
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0: Es la hora 3:41.
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0: Es la hora 4, 22 minutos.
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0: Es la hora 4:40 minutos.
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0: Es la hora 4:53 minutos.
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0: Evangelio según San Juan capítulo 12, versículos del 24 al 26. El que quiera servirme, que me siga.
1: En aquel tiempo, Jesús dijo a sus discípulos: Yo les aseguro que si el grano de trigo sembrado en la tierra no muere, queda infecundo, pero si muere, producirá mucho fruto. El que se ama a sí mismo se pierde. El que se aborrece a

0: sí mismo en este mundo, se asegura para la vida eterna. El que quiera servirme, que me siga, para que donde yo esté, también esté mi servidor. El que me sirva será honrado por mi Padre. Palabra del Señor.
1: Gloria a ti, Señor Jesús.
2: La palabra del Señor nos llama a examinar nuestra disponibilidad total. Como el grano de trigo, debemos estar dispuestos a dejar morir nuestras ambiciones de prestigio y poder. Según el texto, la verdadera grandeza en el proyecto de la salvación consiste en hacerse pequeño como un niño y en servir a los más necesitados, reconociendo en ellos la presencia de Jesús. A la vez, el Evangelio nos invita a preguntarnos si estamos dispuestos a ser ese grano de trigo que debe morir para dar fruto. Es decir, la invitación del evangelista implica una mirada de humildad y una capacidad de renuncia de sí mismos para darle espacio a Dios en nuestra vida. La vida espiritual, según el texto, no se mide por la grandeza de lo que somos ni por los cargos que tengamos, sino por la sencillez de una existencia que sabe entregar la sabiduría y ponerla al servicio de los demás. En palabras del Papa León XIV, para heredar la vida eterna hay que servir al prójimo. Jesús es la revelación del verdadero amor hacia Dios y hacia el hombre.

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3: Pastillas de fe.
4: Para sanar el alma. Para sanar el
3: alma. Cuando haces feliz a otras personas, recibes más felicidad a cambio. Deberías meditar bien sobre cuánta felicidad eres capaz de dar.
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4: 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El éxito no es definitivo. El fracaso no es fatal. Lo que realmente cuenta es tener valor para continuar.
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0: Es la hora 8:25.
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0: Es la hora 8:40 minutos.
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Hay tres caminos hacia el éxito definitivo. El primero es ser amable. El segundo es ser amable. El tercero es ser amable.

0: Es la hora 8:52 minutos.
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0: Aléjate de la gente que trata de empequeñecer tus ambiciones. La gente pequeña siempre hace eso, pero la gente realmente grande te hace sentir que tú también puedes ser grande.
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2: Es la hora 9:22 minutos.
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7: Es la hora 10:20.
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1: Es la hora 11:04.
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0: Es la hora 11:24 minutos.
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1: Es la hora 12:05.
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Como todos los días lunes, desde Cevichería La Bomba estamos para entregarles a todos ustedes, ¿eh? Muchas gracias, bienvenidos a ustedes. Hoy, lunes 10 de agosto del 2026. Saludarles a todos quienes están en nuestra sintonía a través de los 100.5 en Putumayo, en Puerto del Carmen. En el resto de la provincia de Sucumbíos a través de los 105.3. Y también al sur de Colombia, ¿no? Y quienes nos miran, nos observan a través de nuestras aplicaciones en el país y el mundo, decirles gracias por estar con nosotros, bienvenidos. Que estén pasando un excelente lunes, la mayoría de personas estarán descansando, muy merecido se le tienen, fecha importante, 10 de agosto para la historia de nuestro país. En los estudios centrales me acompaña David Cañar, acá en las cámaras José Cañar y quien les habla Milton Hernán Navarrete. Estamos listos para entregarle la información deportiva. Nosotros realizamos una invitación para hoy día, pero entendemos el trabajo, los horarios con el profesor Estacio. Jairo Estacio, quien es el técnico del Club Deportivo Río Aborico Fútbol Club, que este fin de semana inauguró el escenario deportivo Luis Humberto Córdoba con una goleada espectacular ante el conjunto de Ciudad Canela, que vino desde Pastaza, y el marcador final fue 9-0 con un buen marco de público. Hoy estaremos escuchando goles y esperando a ver si nos acompaña el profesor. Es entendible, digo, por el asunto de labores también, y más aún el feriado, pero ellos están trabajando. Hoy tenían que trabajar en el batallón de Santa Cecilia, ya en los entrenamientos del conjunto. Que reitero, el día sábado inició la participación en este torneo de Ascenso Ecuador. Ya son algunas ocasiones que está participando el conjunto de Sucumbíos, y qué mejor hacerlo con un triunfo importante, un buen marco de público que acompañó para el inicio de este torneo a nivel de nuestro país que organiza la Federación Ecuatoriana de Fútbol. Y queda eso, ¿no?, de que el público salió satisfecho, y el sábado que viene también 11:30 nuevamente tiene que trabajar.

asistencias, tiene muy buenas condiciones, un buen dribling, velocidad, y esto fue un aporte fundamental para incrementar el marcador, que un total de 9 goles le propinaron a Ciudad Canela de la provincia de Pastaza, ¿no? Así es que bienvenidos nuevamente, inicio de espacio publicitario. 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Estamos llegando, me dice el profesor Estacio. Qué bien, ya está arribando el profesor Estacio. Excelente. 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Fin de espacio publicitario. De un momento a otro arriban nuestros invitados. Seguir preparando. Allá David también, ¿no? Llegará el profesor Jairo Estacio, me imagino que con uno de los asistentes, David Mina también. Acá seguimos, antes de entrar en detalle ya con este trabajo, con esta entrevista que vamos a realizarlo con el profesor Estacio precisamente, nosotros
Estuvimos mirando algunos cotejos también de fútbol.

0: Fútbol ecuatoriano. El triunfo de Independiente en el estadio de Sociedad Deportiva Aucas ante Liga Deportiva Universitario por 2-0. Una gran victoria, sigue sumando puntos y es el candidato número uno que estará llegando al título de la Liga Pro. Una victoria importante de Sociedad Deportiva Aucas también. Una victoria de Sociedad Deportiva Aucas que también es importantísima para las aspiraciones del equipo oriental, que tuvo unos dos tropiezos, pero hoy va recuperándose. E igual que el Macará, el 3-0 de Aucas contra Leones. Mientras tanto que el Macará le gana 2-1 en Guayaquil al conjunto de Barcelona. Y esto sí trae malestar para el equipo amarillo, me refiero a Barcelona, ¿no? Qué pena que no se organice de tal manera este conjunto, la dirigencia, en fin, la hinchada que es numerosa, sufre, hace un esfuerzo por acompañarles, pero también se están retirando ya. Esto es muy, muy difícil, la verdad, muy complicado. Esperemos a ver qué sucede en los próximos cotejos. Le quedan todavía 7 fechas por disputarse en esta etapa, que son un total de 30. Se han jugado ya, falta la 25, 26, 27, 28, 29 y 30. 6 fechas faltan, ¿no? Y de la misma manera, las 10 fechas que se jugarán luego cuando ya se dividan en los grupos. 6 para buscar el título, 4 para buscar un cupo a la Sudamericana. Y los otros 6 que también estarán jugando para mantener la categoría, para mantenerse en la categoría de privilegio del fútbol ecuatoriano. Así está esta situación y la verdad sí llama la atención porque de Barcelona sobre todo, Liga de Quito igual, ha bajado su rendimiento. Quedan algunos cotejos por jugar, voy a darles a conocer los resultados que al momento se han dado en lo que va de esta fecha 24 y prácticamente la diferencia que ha sacado el conjunto de Independiente es muchísima, la verdad. Todo mundo ya lo ve como campeón al equipo de Independiente del Valle, ¿no? Vamos, ¿qué sucede? Hay cotejos que todavía no se han jugado, ya vamos a ver cuáles son los que se van a dar. Hoy, por ejemplo, se estará jugando desde muy, muy temprano, ya mismo, ¿no? El conjunto de técnico universitario recibiendo a Mucio Runa desde las 14 horas. Libertad recibe a Universidad Católica a las 16:30. Deportivo Cuenca recibe al Manta a las 19:00. Este es el último cotejo que se estará dando en esta fecha 24. Ayer Guayaquil City y el Emelec empataron a 0 goles. El Delfín igualó con Orense 1-1. El Barcelona cayó 1-2 ante el conjunto de Macará. El Aucas le gana 3-0 a Leones del Norte. Independiente del Valle le gana 2-0 al conjunto de Liga Deportiva Universitaria. Así están las cosas en lo que tiene que ver al fútbol ecuatoriano en la Liga Pro, hablando de la Serie A. Nosotros vamos a ir a una pausa comercial. En los estudios nos acompaña David Cañar y está en camino también el profesor Jairo Estacio, que nos dará a conocer todo lo que se dio en el compromiso del día sábado. Satisfecha a la gente con el marcador y la victoria, por supuesto, pero el cuerpo técnico tiene que analizar todo, estarán revisando la grabación del compromiso, habrán errores que corregir, en fin, ¿no? Hay que ir mejorando poco a poco. Este es el primer cotejo de un torneo que tienen la misma aspiración 48 clubes, otros con más realidad que unos. ¿Por qué digo esto? Por la parte económica. Hay equipos, por ejemplo, que cayó derrotado acá 9-0 ante como Ciudad Canela, y esto la verdad es muy preocupante. Vámonos una pausa y ya viene también el profe Estacio. Pase, por favor. Gerson, ver, viene el jugador que impresionó, la verdad, muy bien. Tenemos dos invitados, Gerson Girón y también el profe Estacio, técnico de Río Guarico Fútbol Club, y por supuesto también el jugador que le conté como dos asistencias para gol. La verdad que muy bien estuvo el chico en los minutos que le tocó actuar. Vámonos una pausa, David Cañares está en los controles. Luego de ello ya volvemos con nuestros invitados, almorzando con el reporte desde Cevichería La Bomba, como todos los días lunes. 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Ya volvemos.
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0: Muchas gracias a los estudios centrales. Vamos con la programación de Almorzando con el Deporte desde Cevichería La Bomba, lunes 10 de agosto, una fecha importante para la historia de nuestro país. Unos estarán trabajando, otros descansando, la mayoría pienso que están descansando, y bueno, nosotros trabajamos todos los días, inclusive es domingos. Y ahora, como habíamos previsto, ¿no? Teníamos la invitación que lo habíamos formado el día sábado al profesor Jairo Estacio, y también desea que venga, ¿no? Es Jordan Girón, es el nombre, ¿no? Yo escuché González el momento que ingresó a la variante. Me causó bastante impresión por la rapidez, por el empeño, la actitud que ponen los jugadores, ¿no? Profesor, bienvenido primero y gracias por darse esa molestia de regalarnos unos minutitos para que nos escuche la afición, cuáles son las impresiones de la primera presentación. A buen hora, con un marcador amplio, con un marco de público que también asistió en buen número, que van contentos. Conversé con muchos de ellos en el entretiempo, al final, y comprometen ellos, dice, nosotros vamos a apoyar al club. Están viendo el esfuerzo que realiza la institución como tal. Esto de Ciudad Deportiva Amazonas empieza a funcionar. Y claro, yo decía, no es un partido común y corriente, ¿no? Tiene algo más de especial, de que se inicia el torneo a nivel nacional, en casa propia, un escenario digno de futbolistas profesionales. ¿Cómo le va? Bienvenido.
1: Buenas tardes, licenciado. Un saludo a la afición deportiva de Sucumbíos. Gracias por la oportunidad que nos brindan de estar con ustedes acá y podernos comunicar. Creo que sí, estamos muy contentos de lo que se vivió este día sábado. Para nosotros es un compromiso muy grande la respuesta que tuvimos de la hinchada, el compromiso de la dirigencia. Creo que sin duda para nosotros es una gran responsabilidad que tenemos que sostenerla en el tiempo para que este proyecto siga creciendo.
0: Todos sabíamos que la victoria iba a venir. Se comunicaron conmigo dos medios de comunicación que tomaron la señal también de la transmisión. Esto fue el día jueves, el día viernes, y me hablaban que es el campeón, pero que es un equipo que tiene 3 años de formado, no tiene nada que ver eso con lo que tengan al momento, pero se aprovechó errores y también las virtudes de ustedes, profesor.
1: Bueno, creo que Ciudad Canela, quizás el marcador no refleje tanto lo que ellos son, ¿no? Quizás pueden haber comentarios desmedidos en cuanto a Ciudad Canela, pero nosotros hemos ya hecho el estudio del rival en el videoanálisis, y es un equipo muy ordenado, es un equipo que tiene una identidad de juego. Creo que para ellos les jugó en contra un poco el clima, y también el trabajo que hizo Río Aguarico fue contundente. Creo que la presión alta que le pusimos, las transiciones rápidas, la circulación del balón rápida, creo que hizo un desgaste para ellos, y creo que por eso fue que el resultado fue contundente. No hay que olvidar que el gol llegó recién a los 18 minutos, y de ahí en más creo que el volumen de juego que tuvimos fue que por allí le pasó factura a Ciudad Canela, pero considero que es un rival que hay que ponerle asunto. El que hayan perdido con nosotros no quiere decir que así van a terminar. Yo creo que va a dar sorpresa a Ciudad Canela, porque vi un equipo muy ordenado.
0: Hay un par de jugadores que destacan, como Chávez, el número 10, por ejemplo, habilidoso con la pelota. Este chico García, que se ganó una cartulina amarilla, que juega con el número 25. Este chico Espinosa también, Alomía, el número 3. Son jugadores de buen nivel, como usted dice, pero así hay días, ¿no? Hay días que no funciona bien el club, o de pronto pues sorprendió Río Guarico con el planteamiento que usted lo realizó. Saludemos también con Jordan Girón. Jordan, bienvenido. Gracias por haber aceptado la entrevista. Yo pedí que vinieras porque me gustó, la verdad. Las variantes se notaron todas, pero siempre hay otros que destacan más. En fin, ¿cómo estás? Bienvenido.
2: Muchas gracias por la oportunidad. Me siento agradecido porque me haya citado aquí, por fijarse en mí. Y nada, estamos muy bien el equipo.
0: ¿Cuánto tiempo juegas fútbol tú?
2: Yo, desde los 12.
0: ¿Y trabajando con el profe?
2: Desde el año pasado, que estamos en 22.
0: Ah, dice, no, ¿dónde te vio el profe?
2: En 22, de la formativa. Sí.
0: ¿Esperabas llegar por acá algún rato?
2: Sí, el profe me llamó. O sea, tenía otra oportunidad, pero con lo que me dijo el profe sobre el proyecto, decidí yo venir acá.
0: Bueno, ¿cómo te sientes acá? Ahora que ya te vio el público y hubo un buen marco de público, gente exigente también.
2: Me siento bien de la mejor manera por la gente que apoya bastante, por mi compañero, sobre todo aprendiendo siempre de ellos, de la experiencia que tiene, de los profesores también que me brindan las oportunidades y me enseñan cada día.
0: ¿Te has enseñado ya acá?
2: Sí, ya estoy acostumbrado. Ya.
0: Está acostumbrado. Bueno, profe, ¿cuántos jugadores integraron recientemente al club o las últimas adquisiciones que hicieron?
1: Bueno, últimamente se pudo incorporar José Poroso, Santa Cruz.
0: El número 8 me parece que es Poroso.
1: Volante central, a Santa Cruz.
0: Santa Cruz el que entró por el argentino.
1: Sí, en el segundo tiempo, que hizo dos goles también. Jaramillo, que es un extremo muy interesante también, desequilibrante. La incorporación de Angulo, que es central también. Sin duda ellos vinieron a reforzar el equipo y que Río Aguarico pueda tener una plantilla completa donde podamos hacer recambios y no se pueda sentir mucho la ausencia de uno u otro jugador.
0: Para que lo ubique la gente, Jaramillo es del 10, ¿no?
1: Sí, Jaramillo es el 10.
0: Santa Cruz es el 14, Angulo es el 55, me parece.
1: Sí, exacto. Sí.
0: Ok, entonces para que vayan ubicando la gente que estuvo presente en el escenario, ¿qué le gustó más de este inicio, profesor? Uno se busca, por supuesto, la victoria, eso es lo que interesa, es ganar. Aquí no es de jugar bonito, sino ganar. ¿Pero qué le gustó más?
1: Bueno, creo que desde la parte futbolística estoy un poco tranquilo con la actitud del equipo. Creo que la entrega que el equipo tuvo durante todo el partido fue interesante. Sostenimos la idea de juego durante todo el partido, la intensidad también. Creo que nos veníamos preparando física, técnica, tácticamente y sobre todo psicológicamente para poder jugar a esa hora. Creo que queremos hacer de ese horario una fortaleza también, porque a nosotros nos cuesta jugar a esa hora y no se diga al rival que viene de afuera. Entonces la actitud, creo que la idea de juego también está consolidada en un 60-70%. Hoy venimos afinando ciertos detalles, errores que cometimos en el partido. La idea es tratar de, el partido que viene, tratar de cometer menos errores. Y de allí, algo que me encantó fue la respuesta del público. Creo que veníamos trabajando en eso y ahora para nosotros es un compromiso seguir mostrando esa misma actitud más allá del resultado, sino esa entrega, que la gente se sienta identificada con un equipo aguerrido y luchador, que las pelee todas, que no dé nada por perdido, y yo creo que eso vamos a hacer una identidad en el pueblo de Sucumbíos.
0: Vámonos de una pausa, por favor, allá está David Cañar. Luego vamos a hablar de los jugadores que iniciaron este compromiso. Este chico, el lateral Huila, también de buena llegada, de buena pegada, en fin. Son jugadores que colectivamente, pues sumando toda la actitud de ellos, se pudo hacer un buen trabajo. Yo esperaba una victoria, todos pienso que esperábamos una victoria, pero la goleada deja tranquilidad, pienso yo, pero para el aficionado, para el cuerpo técnico, ya lo dijo el profesor Estacio, hay que seguir trabajando, se ganó. Se goleó, pero errores existen y por supuesto ya estudiaré el partido, mirará el video, pues, y sacarán conclusiones para mejorar algunas cosas. Vámonos de una pausa, luego de esto volvemos.
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0: Muchas gracias a los de Estudios Centrales. Allá está David Cañar y acá seguimos desde Cevichería La Bomba, sabor para el alma, con la presencia de el profesor Jairo Estacio, que dirige a Río Aborico Fútbol Club, y también de Jordan Girón, que es uno de los elementos que pertenece a esta institución. ¿Tú conociste el Aguagrio recién cuando vienes con el club o ya estuviste por acá antes?
1: Recién ahorita vengo a conocer el Aguagrio.
0: ¿Has estado en alguna parte de del oriente ecuatoriano?
1: No, recién ahorita.
0: Nuevito acá, ¿qué tal el clima? ¿Qué diferencia sientes?
1: El mismo clima, es como estar en Esmeralda.
0: Pero aquí es húmedo, ¿no?
1: Sí.
0: Claro, ¿sí te afectó o no al inicio esto? ¿En el trabajo, en la parte física?
1: No.
0: Bien adaptado, ¿no? Hablando, profesor, de la alineación, vamos con el portero. No se lo pudo mirar más que una falla que hubo ahí en el medio sector y una muy buena reacción. No tuvo mucho trabajo. Y ya viene trabajando un buen tiempo también el chico, ¿no?
2: Sí, sin duda. Creo que John Sinisterra es uno de los pilares fundamentales dentro del equipo por ser juvenil. Creo que las condiciones que tiene se vieron reflejadas en una oportunidad, un error de nuestro defensa. Creo que la reacción que él tuvo es digna de resaltar y creo que estamos seguros con él y con los otros tres arqueros que tenemos.
0: Hablando de Angulo, por ejemplo, y de Huila, los dos laterales.
2: Bueno, creo que con Huila tenemos un poco más de verticalidad, más velocidad que con Jefferson, pero con Jefferson tenemos también más seguridad. Igual también siempre está pisando el área contraria. Creo que tenemos que mejorar un poquito con ellos, con los centros, con el último pase final, pero creo que son dos jugadores interesantes que le dan mucha verticalidad al equipo, mucha rapidez y mucha seguridad también.
0: Hurtado y Montaño.
2: Sí, creo que el complemento de ellos dos, ahí tenemos fuerza, tenemos rapidez, tenemos velocidad, tenemos potencia. Creo que allí un poquito tuvimos ciertos errores de comunicación también con Hurtado. Y bueno, ahí nos hace falta un poquito también el quiebre de líneas. Creo que eso estamos corrigiendo ya para poder tener menos errores el siguiente partido.
0: Caicedo, Perea, ¿quién más inició? Poroso.
2: Sí, creo que los tres en el medio campo son fundamentales. Ellos son la parte medular del equipo. Creo que allí los errores que se cometieron fueron por falta de comunicación. Nos filtraron ciertos balones allí, en esa zona 14. Estamos corrigiendo aquello, pero de allí hay mucha velocidad, mucha seguridad, mucha tendencia. Siempre están pisando el área detrás de Agustín, Caicedo y Perea. Creo que son una fortaleza dentro del medio campo para poder tomar el control como equipo de los carriles centrales. Y creo que eso nos fortalece mucho el buen trabajo de ellos.
0: Ortiz, este chico Jaramillo y el argentino es Ventrici.
2: Sí, bueno, creo que hemos ganado mucha presencia con Agustín Ventrici, nacionalidad argentina. Creo que pivotea bien, marca bien las diagonales, gira, tiene buen remate, tiene juego aéreo también. Creo que es una pieza fundamental. Y de ahí con Ortiz y con Jaramillo, creo que tenemos mucha velocidad, mucha intensidad. La idea es tratar de siempre estar ganando la última raya, la última línea del rival, y tratar de poder llegar con mayor cantidad de gente al área para poder concretar.
0: Se buscó desde el inicio el arco rival, es lógico. Vi unos disparos de afuera, un par de jugadores, no sé si les faltó un poquito más de tranquilidad, pero existe, ¿no? Quien también pegue de larga distancia. Y yo decía, no va a tardar mucho en llegar el gol. Y no lo decía solo porque quería ver el gol, sino que eso pasa a la historia. Este escenario recién se estrenó justamente el 8 de agosto y va a quedar el nombre de un ciudadano argentino. Va a quedar el nombre de todos los jugadores que actuaron, todos los jugadores que están en este club, incluido el cuerpo técnico. Ellos son los artífices del primer triunfo, que es bueno, ¿no? Empezar ganando.
2: Sí, creo que esos eran los sentimientos encontrados que teníamos ese día, porque sabíamos que íbamos a pasar a la historia de esta linda provincia, de ese lindo complejo, de esta dirigencia. Creo que su primer partido oficial en su estadio, y fuimos nosotros. Estamos contentos por eso, porque Dios nos da esa oportunidad de poder hacer historia acá, lejos de nuestra tierra, de nuestra provincia, pero estamos contentos, muy contentos, porque lo mismo que usted expresa ahora, yo lo sentía. ¿Quién será que va a ser el primer gol y va a quedar marcado en la historia del fútbol del Lago Agrio y de especial de Río Aguarico? Y en este caso, Agustín, un chico muy humilde, que ha dejado su nacionalidad, su tierra, y se ha adaptado, se está adaptando, le está costando en la comida, pero es un tipo humilde, que no regala nada, como lo que le caracteriza a los argentinos. Creo que se entrena bien, trabaja bien, y creo que ese premio que Dios le ha regalado, él se lo merece también.
0: Bueno, ¿cómo festejó?
2: Oh, contento, de verdad, muy contento. Lo sentí en mi corazón. Creo que estamos entregados primero a Dios y luego a esta dirigencia. Queremos darle esa alegría que ellos se merecen por la inversión que están haciendo. Créalo que trabajamos día y noche por ellos, por nuestras familias, para que mañana, así como estamos quedando en la historia, mañana podamos contribuir para que este equipo suba a Serie B y quedar así mismo marcados en la historia del fútbol del Lago Agrio, que fuimos los primeros que le pudimos dar fútbol profesional, y ese es nuestro sueño.
0: Jordan, no fuiste desde el inicio al campo de juego, pero expectante, viendo todo el compromiso. ¿Cómo viviste cuando la pelota ingresaba al arco? Porque primero pega en el parante, ¿no? Y luego sí se desvía al arco, y la alegría de la gente. No sé si viste tú eso o solo sentiste, festejaste. ¿Qué viviste ese momento del gol?
1: No, es increíble, porque festejar los goles de mi compañero es importante, porque sobre todo estamos unidos y cada uno pone de su parte para aportar. Remamos por el mismo lado y el apoyo de la gente es increíble. Yo no pensé que se iba a llenar tanto el estadio. Cuando ya salí y vi, es increíble cómo apoya la gente acá.
0: No sé cuántas personas asistieron, pero realmente fue una aceptación muy buena del público. ¿Esto te motiva o es un compromiso para ti? ¿Te mantiene con nervios algo? ¿Vas ingresando al campo de juego? Pues ya viste la cantidad de gente que había, ya viste cómo gritaban, alentaban. ¿Te dio nervios? ¿Qué sentiste?
1: No, motivación sobre todo. Por quererme mostrar, por querer aportar, por querer ayudar al equipo, y porque es una oportunidad que me dan.
0: Muy bien. Luego vino otro gol de Caicedo, ¿no? El segundo.
2: Sí, creo que saca John, el arquero, un saque de arco, y peina Ventrisi, y creo que la rapidez y la velocidad de Caicedo se la logra ganar al rival, y definió bien. Creo que cada gol lo tenemos guardado en nuestra mente, en nuestro corazón, cada jugada. Además del trabajo que hacemos, hemos terminado de hacer el videoanálisis del partido, hemos analizado cada jugada, las fortalezas y debilidades que tenemos, tanto individuales como colectivas, y creo que hemos sacado a borrador todo lo que tenemos que corregir, lo que tenemos que fortalecer, y creo que estamos caminando hacia algo bonito, y lo estamos construyendo cada entrenamiento, cada partido. Esto es paso a paso. Creo que soñar en Serie B es tener la mente y los pies sobre la tierra e intentar ganarle a todo el rival que se ponga por delante.
0: Permítame una pausa, la última de la programación. Aquí vamos a estar hasta las 13:30. Y luego de ello, pues estaremos ya para analizar un poquito más los cambios, las variantes, porque eso es algo fundamental para que el equipo mejore. Para eso son las variantes, en fin. Hay ocasiones que no se puede, ¿no? Por una lesión, por una expulsión, que ya son prácticamente cosas que hay que tomar la decisión así de rápido. Ya volvemos luego de estos mensajes, vamos a los estudios centrales, ahí se encuentra David Cañar. Luego de la pausa publicitaria retornamos a Cevichería La Bomba, sabor para el alma y almorzando con el deporte.
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3: Vamos ensayando entonces.
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0: Continuamos acá en la audición desde Cevichería La Bomba, sabor para el alma, y esta es su programación de Almorzando con el Deporte. Invitados, personal de Río Aguarico Fútbol Club, que el fin de semana, el día sábado específicamente, consiguió la primera victoria, deja satisfecha a la gente, pero el cuerpo técnico tiene que seguir trabajando, tiene que seguir mejorando el funcionamiento del equipo, ya que se nos viene la siguiente fecha y seguimos de locales. Viene el equipo de Moronas, ¿no? De Morona Santiago, Vicentinos Dragons, para jugar acá a las 11:30. Clima similar. Entre Pastaz, un poquito más frío también, Zamora, pues, Morona. Pero acá vamos a ver cómo se porta el Astro Rey también, ¿no? Vaya a asomar el sol, perjudica a todos. Pero ya está escogido el horario para todos los cotejos de local. Profesor, vamos con las variantes. No siempre se están previstas, ¿no? Sino es de acuerdo a las situaciones del cotejo, resultado, en fin.
1: Bueno, sí, creo que las variantes vinieron sencillamente porque necesitábamos refrescar el medio campo, y es por eso que le dimos descanso a Perea y a Caicedo, y pudimos permitir el ingreso de Nazareno y de Tenorio ahí en el medio campo para poder refrescar las líneas. Lo mismo así Jaramillo, y entró Vivas. Hicimos esos cambios con esa misma finalidad de que podamos refrescar esa parte central del medio campo y también el extremo, que en este caso Jaramillo estaba un poquito resentido, y pudimos hacer el cambio con Vivas para seguir teniendo la misma verticalidad y la misma presión al rival.
0: Y rindieron todos, ¿no?
1: Sí, rindieron. Luego ya hicimos el cambio de Girón y también el cambio de Agustín por Santa Cruz. Y la idea que teníamos es darle descanso o refrescar las líneas de los que más habían hecho el esfuerzo de presionar, de hacer las transiciones, y es por eso que siempre mantuvimos el mismo ritmo de juego, porque supimos leer el partido y también refrescar las líneas que necesitábamos refrescar.
0: Santa Cruz potente, ¿eh?
1: Sí, muy potente, es muy inteligente también. Si usted se da cuenta, el pase que le pone a Ortiz para convertir, creo que es digno de resaltar también. Pero de allí creo que con Agustín y con Santa Cruz, creo que estamos tranquilos. Hay que seguir trabajando, tenemos que seguir mejorando, pero creo que el desempeño de cada uno de ellos creo que nos deja un poco tranquilos, porque tenemos un plantel de 28 jugadores que en su momento podemos utilizar a cualquiera de ellos.
0: ¿El ingreso de Jordan Girón?
1: Creo que ya es un cambio que tenemos avisado. Desde el primer partido con Copa Ecuador, Girón, cada vez que entra, si se puede decir, le cambia la cara al partido. Creo que es un chico muy, muy rápido, es muy vertical, siempre marca diagonales, es muy veloz, pero siempre con el balón en el pie, y eso hace la diferencia. Creo que el ser un juvenil nos da también ese plus adicional, porque en este campeonato son 3 juveniles que obligatoriamente tienen que estar en cancha, y en este caso Dios nos ha bendecido con eso, de tener recambios tanto en defensa como en ataque con juveniles. Creo que Jordan es uno de los jugadores importantes que tenemos para poder alcanzar ese objetivo.
0: Muy bien. Jordan, cuando te dice el profe a calentar, bueno, tú ya esperabas la variante.
2: Sí, porque es muy importante por la confianza que me dan, siempre ellos alentándome, diciéndome que sí adelante, y es importante aprender de ellos, de la experiencia que tienen, también de mi compañero, viendo su fuerte, aprendo.
0: Asistencias de gol, yo conté 2, me parece. ¿Sí?
2: Sí, fueron dos.
0: ¿Quién más fue?
2: A Santa Cruz y a Angulo.
0: Esa de Santa Cruz fue espectacular, la verdad. Entregar la pelota para que, claro, el gol no importa quién lo haga, pero también querías hacer un golcito.
2: Sí, pero también es bueno dar asistencia también a mi compañero.
0: Hay que asegurar, ¿no?
2: Sí.
0: ¿Cuál es tu habilidad en sí? Yo te vi rápido, tienes gambeta, levantas la cabeza. ¿Cuál es tu habilidad? ¿Cuál consideras lo mejor que tienes tú?
2: La velocidad.
0: Velocidad, claro. La velocidad de una gambeta en velocidad es para dejar acostado a cualquier defensa. Esto de ir a la variante, en fin, ¿está dentro de tu mente algún rato ganarte una titularidad?
2: Sí. Siempre pienso en ser titular, porque nadie quiere ser suplente tampoco.
0: Claro, en los entrenamientos hay que demostrar todo, ahí se hace la alineación, y luego cuando se ingrese, pues también hay que demostrar todo, ¿no?
2: Sí, pero eso sí, siempre peleando el puesto con alegría, no peleándose bravo porque pongan a uno y a otro. Siempre todos estamos al mismo nivel, y el que está mejor siempre va a la cancha, y ahí el resto apoyando. De donde esté, de la banca o la grada, siempre alentando al equipo.
0: ¿Ya viste el video del partido?
2: No,
0: todavía no. Profe, ¿ya estudiaron ustedes esto, no?
1: Sí, como cuerpo técnico ya analizamos, hemos hecho videoanálisis, y desde hoy en la tarde vamos a empezar a convocar a los jugadores para ir haciendo videoanálisis por línea, de manera específica, para ir corrigiendo esos detalles que lo van a ver ellos plasmados en la pantalla, y también tienen que ir corrigiendo en la cancha. Entonces ya cada uno de ellos, desde hoy hasta el día miércoles, tenemos los errores corregidos y fortalecido aquellas cosas que hicimos bien, y preparando ya el equipo para el siguiente partido, que es este día sábado.
0: ¿Qué sintió el momento que se acabó el partido y que la gente empezó a festejar, a gritar? No, antes de que se acabe el partido la gente estaba muy emocionada, estaba en las gradas, se sentía una alegría total, risas, abrazos, felicitaciones.
1: Bueno, creo que eso es normal para el hincha, ¿no? Nosotros que somos entrenadores, prácticamente termina un partido y empezamos a planear el siguiente. Creo que está bien que la hinchada goce, pero nosotros tenemos los pies sobre la tierra, estamos preparando el equipo para momentos difíciles, no solamente cuando hay un triunfo. Yo creo que tú disfrutas de algo de manera espontánea, porque así sucede, pero es difícil poder sostener o emocionalmente poder estar bien cuando las cosas no están bien. Igual ese es el mensaje para la hinchada, que estén en las buenas y en las malas, porque no siempre vamos a ganar, no siempre vamos a tener resultados positivos. Lo que sí siempre van a ver reflejado es la entrega y el sacrificio que el equipo va a dar. Eso sí tiene que estar garantizado, y de ahí el resultado va a ser producto de aquello.
0: Así es. ¿Cuáles fueron las indicaciones para que ingreses al campo de juego? ¿Qué te dijo el profe? ¿Qué tenías que hacer?
2: Que hiciera lo mío, que siempre jugara hacia adelante, que me divirtiera, pero con seriedad siempre en la cancha.
0: ¿Los laterales que te marcaron fuertes algo? ¿No hubo algún roce?
2: Sí, demasiado fuerte.
0: ¿Fuerte?
2: Sí, fue.
0: Poco a poco irás también tomando confianza, ya en el grupo debe estar ya listo, ¿no? Acá... muy poco te verán en entrenamientos, está un poquito distante cualquiera de los dos escenarios que están ocupando, pero ya para el partido siempre va a haber público,
2: Sí, eso sí, siempre.
0: Sábado se viene otro partido importante, Jordan.
2: Sí, y ya estamos trabajando para eso, estamos enfocados, ya estamos trabajando para ese partido, para jugar con la misma intensidad, y sobre todo no confiarnos nunca de rival.
0: ¿Hablaste ya con tu familia, con tus papás?
2: Sí, está emocionado, sobre todo mi mamá.
0: Un rato vendrán a verte jugar, ¿no?
2: Sí, ellos ya tienen planificado eso.
0: ¿Qué dice la familia, amigos? Te has de haber comunicado con mucha gente.
2: Sí, que siga enfocado, que le siga metiendo, que lo voy a lograr pronto.
0: ¿Y la novia qué dice?
2: No, yo no tengo novia ahorita, yo estoy enfocado ahorita en el fútbol, ¿no?
0: La enamorada es la pelota ahorita.
2: Sí.
0: El balón.
2: Sí, el balón.
0: Pues sea Carlos de Efraín Machado, la bendita pelota de fútbol. Te agradezco mucho que hayas venido. Sigue trabajando así, te felicito. Tienes muy buenas condiciones, puedes llegar lejos. Ya quisiera verte en otro lado, la verdad yo. Te mereces y tienes condiciones.
2: Sí, eso sí. Siempre trabajando, sobre todo con la humildad. Y aprendiendo de mis compañeros que tienen experiencia ya jugando en Serie A, Serie B, de los profesores también, que cada día me indican lo que hago mal y lo que tengo que mejorar.
0: Éxito, ¿no?
2: Gracias.
0: Profe, igual a usted también muchas gracias. Continúe así, tiene un buen planteamiento, tiene un buen equipo, la hinchada está con usted. Y a seguir trabajando. Esto es un trabajo común de toda la ciudadanía de la provincia.
1: Sí, gracias por la oportunidad, licenciado. Creo que el mensaje es claro. Estamos para darlo todo. Creo que contento que le podamos llevar esa alegría a los hogares de la gente de aquí del Lago Agrio, de la provincia de Sucumbíos. Creo que el fútbol une. El fútbol es una pasión que nos desconecta de los problemas, de las situaciones difíciles que pasamos. Es ahí en el estadio es donde estamos todos, el grande, el chico, el que tiene dinero, el que no tiene, y al final todos estamos disfrutando, viendo el balón correr, viendo cada jugador entregándose por la camiseta, por el escudo, y creo que eso nos tiene contentos, que podamos ser instrumento de Dios para que la gente pueda divertirse un poco.
0: Perfecto, muchas gracias a ustedes también la atención, gracias a acá Jordan Girón, gracias al profesor Jairo Estacio, gente vinculada a Río Aguarico Fútbol Club, con el propósito que tenemos todos, de que este equipo llegue muy lejos, porque ahí se mueve todo, la economía, ¿verdad? Y habían unidades de taxis ya habían fuera del estadio, esperando ya para... Yo mismo utilicé taxi de ida, de regreso, en fin, poco a poco se va moviendo la economía también. Gracias a la buena iniciativa y este proyecto de Río Aguarico Fútbol Club y Ciudad Deportiva Amazonas. Nos vamos, amigos, a Marlenito, un abrazo allá en San Olquí que me está mirando y a toda la gente que nos escucha a través de Radio Sucumbíos. Mañana a 2:30 estamos con más de el deporte, analizaremos cómo está la Liga Pro Independiente. Muchos ya lo declaran campeón, pienso que me sumo a ellos porque ha sacado una ligera, una ventaja bastante grande. 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Un saludo a mi flaca que me acompañó el día sábado al estadio, mi ahijada Anaí, que está de vacaciones, está estudiando en Quito arquitectura, vino a darse una vueltita a visitar a los papás y de paso fue al fútbol. Me despido a nombre de David Cañar en los controles, aquí en las cámaras con José Cañare y quien les habla, Milton Hernán Navarrete. Muchas gracias, que tengan un resto de lunes muy feliz, hasta mañana.
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7: Es la hora 14:32 minutos.
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0: Es la hora 14:52 minutos.
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0: Es la hora 15:10.
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4: Para sanar el alma. 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
3: alma. Cuando haces feliz a otras personas, recibes más felicidad a cambio. Deberías meditar bien sobre cuánta felicidad eres capaz de dar.
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0: Es la hora 15:27 minutos.
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7: Es la hora 15:50 minutos.
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0: Es la hora 16:08.
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1: Es la hora 16:27 minutos.
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6: Es la hora 17:04.
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0: Es la hora 17:21 minutos.
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7: Es la hora 18:05. dale click al play. 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

0: Es una persona sabia, aquella que no se entristece por las cosas que no tiene, sino que se regocija por las que tiene.
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